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2: ¡No!
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2: ¡No!
1: ¿Nosotros somos jornalistas?
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fin de semana se activa ya el último día laboral para este tipo de trabajo. Hay gente que trabaja sábado y domingo.

0: bien lechito para gozar. Gracias a todos ustedes los que están en sintonía tempranito. Gracias por la sintonía para todos. Pega 96.5 desde Boston para el mundo. Pero todo el estado de Massachusetts a través del mundo entero en la megaenvivo.com. Gracias, baby. Todo el corillo que está aquí en la casa. Buenos días.
1: Así es, señores. Buenos días. Soy sus locos de la mañana, también lo sabemos. 4 horas con el mejor contenido para usted. Buen día, Carlos.
2: Ya, yo iba a decir buenos días. Así que prepárense para gozar este video.
3: A todos los oyentes, quédense ahí para que su mañana sea feliz con la mega.
0: Ay, Dios mío. Una mañana muy activa, mucho contenido. Desde las 5:00 de la mañana, reportándose en el 77. Para ambos, gracias por 744. Mande una nota de voz ahí con un buenos días. ¿De dónde nos oye? ¿Dónde nos está de la mañana? Señores, hoy 18 de septiembre.
1: No lo sabía.
0: Con la final salarial por un trabajo de igual valor. En la actualidad, debido a circunstancias históricas y estructurales de la sociedad, por a la de los hombres en algunos casos, determinando a nivel mundial una brecha salarial genciento. Los niveles de pobreza incrementan franca ventaja desventaja, diría yo, para algunas mujeres en la obtención de recursos. Se tiene que actualizar, güey. Creo que hay mujeres que ganan más que los hombres en muchos lugares.
4: No. En los años 1600.
1: Existe, lo te lo digo yo.
4: No,
1: existe.
4: Todavía no, ya eso.
1: Sí, existe. Tú trabajas, Carlos.
2: Heavy que le aumenten a los hombres. Sí, porque es que cada cheque que llega a nuestra mano.
3: Las mujeres tienen dos sueldos, el de ella y el de nosotros. Sí,
2: claro.
0: Igual. Sí. Hoy también es un terrible dolor en la espalda, cuello o cabeza que ha sido difícil de aliviar. De los trastornos del sistema, el 18 de septiembre, un día como hoy, se celebra este día con la disciplina sanitaria. A nivel del mundo, la quiropraxia se celebra en honor a un hito histórico. David Palmer realizó el primer ajuste, el vertimiento que hoy conocemos como la quiropraxia.
2: Sí.
0: Eso es de talento, eso hay que estudiarlo.
2: Sí. Estudiarlo, sí. Yo tengo un tío que él una vez me hizo, me le hizo así.
3: ¡Ay, me morí!
2: ¡Hasta yo! ¿Qué pasa? Que el tío mío es enfermero, eso él sabe bien.
0: Enfermero, no es quiropraxia, cuidado, que te rompe el cuello. Y tú andas con una sanitaria vinculada con el diagnóstico, tratamiento, mediante la utilización de técnicas manual vertebral que afectan el funcionamiento del sistema nervioso. Esta práctica fue establecida por la persona que mencioné, Daniel Parnica, para la alineación de las vértebras, wow, de la columna vertebral y huesos del cráneo, que para mantener básicamente una salud del sistema nervioso. La columna vertebral está compuesta por 24 huesos móviles denominados o llamadas dobla o se sale de su eje o pierde la movilidad, se origina una subpieza la vértebra y ahí empiezan los dolores de espalda, dolores en el cuello y ya tú sabes, mamá que respalda suelta. Uh-huh. Ahí necesitas la ayuda de un... y más allá.
2: Sí, eso es bueno, porque es que uno
0: vive esos masajes.
2: Sí, uno vive estresado, totalmente.
0: No, y otro masaje. Vamos a hablar de eso ahorita.
2: De resetea.
0: ¿Alguna vez has hecho uno de esos ajustes? Pues eso es necesario, señores.
1: Mira, a mí no, pero no es ese. Chacho, eso me dolió más que.
0: Ese lo vamos a hablar ahorita.
1: Ah, ok.
0: Día una fecha dedicada en ahorrar los principios éticos que guía la práctica mundial durante el 54 aniversario de la Asamblea General. Fecha particular porque coincide con el 147, un organismo creado en el ejercicio de la medicina.
3: Ey, ¿cómo así?
0: Ey, dale. ¿Por qué te dicen un dueño ética médica?
2: No, es que los médicos hoy en día, los médicos están como muy desacatados. Yo me he puesto 2 vacunas del COVID, ¿verdad? Y ahora cada vez que voy donde una
1: te quiere poner otra.
2: Me quiere poner la otra vacuna. Y ella cree que
0: sea. Que usted se puso una y toca un shot.
2: No quiero más.
3: 3 dominicanos.
0: Doctora, que la última vez se le cayó algo. Otra fecha importante que también hoy se celebra o conmemora el Día Mundial del Control de la Calidad del Participativo, de donde se pide a las personas que quieran colaborar, que recojan muestras de RIC. Ha contado con una amplia participación. Esta fecha pues surgió aquí en Estados Unidos. En países dice que calidad de agua, aunque ha sido imposible, en otros sí han sabido.

0: habido por a veces también negligencia de las mismas personas y hay que darle mantenimiento a ese chequeo constante. ¿Verdad?
1: Sí.
0: Bueno, ¿para qué sirve los bambú?
2: Son vecinos.
3: Hacen alcancía.
2: Hacen mueble muy caro del bambú.
0: ¿Mueble de bambú?
2: Sí.
0: ¿Y dónde está? ¿El bambú?
1: Sí, sí. A mí me daban en la espalda con un bambú.
3: Eso sí, que la venden los semáforos en Santo Domingo. Alcancía como grandes.
0: Sí, pero mueble. Yo nunca he visto mueble. Sí. Pero no en Santo Domingo.
2: En Dominicana sí. Yo
0: mueble de bambú.
1: Yo tenía yo gordo, entonces el mueble era gordote.
0: Carlito ahí. Él no está aquí. No, no, el que está ahí en la esquina. Papá Dios. Y finalmente también es el Día Mundial del Síndrome de Pitt Hawkins. Un trastorno del desarrollo neurológico caracterizado por el retraso mental y retraso en elecciones muy recurrentes, epilepsia, o sea, está causado por una mutación genética y las personas con la enfermedad desarrollada con el síndrome de Pitt Hawkins, nunca con gestos, muestran un estado aparente de continua una alergia con la mayoría de las veces desarrollar ataques depresivos aleatorios de la mano, o sea, se le mueven solas, sin tener problemas visuales como establecer.
1: Solamente se ha visto o se ha no es tan común. Entonces dice que los rasgos físicos distintivos, labios gruesos, dientes separados, puente nasal, eso distingue, o sea, una persona que sufre de esto.
0: ¿De qué sufre?
1: Que tiene esta enfermedad.
0: ¿Cómo se llama?
1: Para, no, no. Sí, todo eso.
2: No, pero hay mucha gente que
0: ese síndrome y no es como usted dice,
3: sí, o sea, es parecido a la epilepsia.
0: Es tratable, pero no es curable, es complicado. Les conozco muchas personas. De esas 50 yo conozco por lo menos 3. No habla.
3: La persona entiende, pero
0: muy características que actúa, pero no desarrolla un entendimiento tan normal porque todo se aloja en el cerebro. Eso es cobrar, básicamente, choques de electricidad en el cerebro. El cerebro te dice un correntazo y eso te produce los ataques de epilepsia. Okay, porque yeah. Es una doble O, se convulsiona muchas veces. Es importante de cómo funciona el cerebro con el ataque de epilepsia.
4: Good morning, feliz viernes, Evelyn, hola.
5: Buenos días, terapia. Llegó el viernes, papá. Porque después que me dieron el aumento, quiero que me quiten el aumento porque estoy harto de trabajo. Maldita sea.
2: Te lo están sacando.
5: Yo soy el único, pero...
0: Te lo sacan.
1: Es verdad eso, dije que...
0: Hacer lo mismo. Funciona la ley de yo te doy más, pero también te saco más.
2: Claro. Hello.
6: Buenos días, muchachos.
2: Gracias.
6: Que papá Dios los bendiga.
0: Buenos días, Troncoso. Gracias, Mr. Troncoso. Maestro.

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0: Gracias por estar con nosotros tempranito en la mañana, 6:40. Ey, más tarde tengo, no sé si un regalo, nosotros, un momento bacano, este fin de semana. Si usted está lejos de nosotros, en un lugar, Cheveroski, Afuegoski.
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0: Santo Padre Dios, Señor, reprendo al diablo. Ya había perdido su cartera con sus documentos. Y un caballero, un caballerazo de buscando a Carlos y Carlos buscando su cartera. Ay, sí. Y Héctor llegó aquí y le dijo: yo la tengo, la encontré. Y yo, pues si él trabaja aquí. ¡Ay, no me digas! Ayúdame. En el proceso de que estamos haciendo la solicitud en la website, recuerdo que le digo: Carlos, ¿tú eres donante de órgano? Y dice: yo no. Yo apuesto eso. Que él sepa, dice él, que conocemos a Carlos. Entonces,
2: muy probable.
3: O le preguntaron algo allá en Morovey.
0: En la renovación de la licencia, en la solicitud de la nueva, sale como donante. Tiene que ir allá a cambiarlo. Tengo que cambiar. Resulta que la nueva licencia de Carlos llega como donante de órgano. ¿Abrió la cartera?
2: Oh, Héctor.
0: Cuando hay una desigualdad, y yo digo: vaya a Moro Vehículo y soluciona eso.
2: La verdad.
0: No es la verdad. No hay especialistas en donaciones de órganos, sino han explicado que ayer un colega que es esto no pasó ahora. Yo estaba leyendo de esto y me quedé y yo: diablo, Carlos. Una mujer donó sus órganos, puso como donante, pero algo. Espera. Resulta, esto pasó en el 2007, pero esto muy, pero muy pendiente. En el 2000, antes de morir, había decidido donar sus órganos, sus riñones, sus pulmones a 4 pacientes diferentes, ¿right? ¿Qué sucede? Las 4 personas que recibieron los órganos, cámbiame un momento, por favor, tengo que hacer algo. Otra vez, sorpréndete.
2: Wow. Terrible, oíste.
0: All right. So, sí. 3, la donante padecía un cáncer de mama que no había sido diagnosticado, que había determinado su enfermedad o cómo ella falleció. Lo que comenzó como únicas. So, las personas.
3: Ellos, esos órganos.
0: Cierto.
3: Pero en

0: dentro de eso está
1: que
0: como
1: hicieron ese estudio, pero no se había desarrollado.
2: Cubrieron entonces que la donante padecía un cáncer. Se empezaron a morir la gente. Y yo, ¿qué pasó? Espérense. Dieron por la misma causa. Entonces ellos, los médicos, fue que vieron, ah, hubo un cáncer que no pudimos detectar antes de hacer los trasplantes.
0: Nadie sabe.
2: Ya hay tres que se fueron. Bueno, no sabes, yo fue segura de que está bien.
3: En caso de escuchar. Mi fue feriado entre intento. No vengan ustedes ahora de acá.
0: Lo van a usar.
2: Eso no funciona así. Hace ya que un año posiblemente. O sea, para donar.
0: Que no.
2: Si moriste en el instante convaleciente en una cama, que los órganos antes de que tu cuerpo fallezca, porque sí. Moriste ya, se murieron.
0: No, los órganos.
2: No, eso también nos, pues, no arrojaron luz de eso, y eso nos fue que está haciendo algo ilegal al de eso. Entonces, si tú llegaste ya grave,
0: tú te fuiste. ¿Cuáles son los que están tratando? Pero que es un negocio.
1: Hubo un tiempo que en 2014.
3: Y aquí también se había visto
2: eso. Eso lo secuestran.
0: Sí, eso había pasado acá.
3: Terrible. Pero mira, yo no. Lo que pasa es que uno. Una parte de mi cuerpo.
2: Que no te la va.
3: No. ¿Qué? Porque todo el mundo va para allá. Supongamos que yo agarré y pam, ¿verdad?
2: Sí. Firmate con los ya.
1: Pero tú no vas a sentir.
0: Mira. Oye,
2: que le saquen su vaina.
0: Yo te dije, no te va a doler. Poco. Yo vi un caso de una familia. Que en el. Y ellos decidieron, sacaron todo adentro y le entregaron
3: obligatorio. No, sí, eso es obligatorio. Hay que sacarle todos los
2: fetos. Sí, pero no para eso. Caso de hacer el descubrimiento a tiempo de las enfermedades que tenían los órganos.
0: Ese ya no sabía tampoco. Porque es que de lo mío tampoco sirve. Así que, por favor, sí, yo quiero ser.
2: Sí, no,
0: yo la quiero salvar, pero le doy respiración boca a boca.
2: ¡Ay! ¡Hello, buenas!
4: La buena Jota.
2: ¡Ey, maestro!
5: Me quedé con la duda porque no
2: hay información privada que no se
5: dibuja. ¿Eres o?
2: Y de ahí algo, los cuatro receptores.
3: Al hombre le da cáncer de mama.
2: Al hombre también le puede dar.
0: Sí,
5: le da. 1% de hombres.

0: Señores,
1: sí. Amén.
2: Ay, sí.
0: Jota, sí. ¿Tú te imaginas que detrás se lo donen a un pájaro?
3: Y bendiciones, equipo de la mañana.
4: Buenos días.
3: Vamos tasado, vamos allá, que estoy en vivo. La donación así, porque así te van a hacer un crédito para.
5: No lo va a pagar, no lo va a pagar.
0: Bueno. Qué bueno, qué bueno. Bueno, eso es de donaciones, lo que quieran de mí, mi hermano. Porque
2: el hecho no es eso, el hecho es que no te.
4: Tita, eso es cuando ya te tienen un diagnóstico que te va a morir.
2: Ellos lo adelantan. ¿Qué? Es que lo que yo creo.
5: No es lo que tú crees, la realidad no es esa. Es legal, primero. En un hospital que tú vayas con un problema, para sacarle un pulmón, porque ella es compatible. Hay que hacer estudios, hay que hacer. No, tú no pienses en eso, y tampoco. Un pulmón. Tipo B, sangre AO negativa.
2: Contrámoslo. Tantos casos que eso me ha dejado frustrado. No,
5: fulano es donante.
6: Si eso se pudiera,
5: no se lo donaran a un primo mío para hacerle.
0: ¿Tú te crees que es un médico que luche toda su.
2: Que necesita mi órgano.
0: Hace daño que.
6: Claro. Un PD. Hermano, mire, lo que pasa es que hay médicos. Jota, sí lo hay. Hay médicos.
5: Usted no puede estar diciendo eso, porque usted no tiene ninguna prueba de lo que está diciendo.
6: No. Yo te voy a poner un ejemplo. Cuando. ¿Por qué será?
5: Porque tú lo necesitas.
2: No. A veces no lo necesitas, Jota.
5: No, Lupita. Ni
2: nada. Es un negocio. Que no, que ahora. Ellos tienen un porciento.
5: El médico cobra por tu atención, Lupita. No por una receta. Quien cobra la receta.
6: Lupita. Claro. Digo, no, espérate. Y otra cosa es la farmacéutica.
5: Que fabrica un especial. Hermano.
2: No fabrica. Ahora, pero
5: yo ¿qué? Para ir a vender. Te están comiendo con fle con agua.
6: No.
4: Claro. Van a los médicos. Para que ellos se lo den a los pacientes. Para los médicos.
2: Carlos, yo no lo.
5: Buenos días. Hello.
0: La función del visitador a médica.
5: Ajá. Te lo voy a poner más simple. La visita de un visitador médico.
6: ¿Qué es?
5: ¿Qué es? Uh-huh. Monitoreo es seguimiento. Una indicación médica que ya está ahí. Vaya a ver si fulano avanzó o no. ¿Cómo está su estado? Es un reporte.
2: No, eso no es así. Está mal. Eso no es visitador a médico.
6: Ustedes son el. Pareció la cura para el COVID.
5: Hello, buena.
2: Ya lo van a entender. Bueno. No, porque yo no me he desayunado. Así que.
7: Buenos días, negocio, por favor.
5: Mi amor, una cosa conmigo. No tiene que ver con la otra. Espérese. No. Yo no he dicho eso.
7: Que la medicina no es un
5: negocio de medicina. El médico no se lucra de.
7: En un avión y la familia en otro.
5: Eso no tiene que ver.
7: Y otro en el cuerpo. Ajá. Faltaba horas para morirse. Yo le dije a la enfermera. Porque eso cuesta mucho dinero y se lo cobran al seguro, Jota. Total. Por favor.
5: Entiende algo, escúchame. Una cosa, la farmacia otra y el médico otra. Es como ustedes están diciendo y que el médico te receta. Más por recibirte, ya el médico está cobrando. Ese es el cobro de lucrando eso. La farmacia es otra cosa. Eso es otro impuesto. Pero eso no es así. Beneficio. No necesariamente. Son cosas independientes. Con peras, frutas y manzanas. Lo cupones de la línea. Pero hay alimentos. Aunque es una red de beneficio, hay cosas que tú no puedes ver. Medicina. El médico no se beneficia de ese medicamento que la farmacia te vendió. Un beneficio en común. Son separados.
8: ¡Ey, ey, ey!

0: arena que tu cuerpo. Dios. Ya sé que comienza este bien. Seguimos activos en la terapia de la dosis deportiva de cada día. A ver si se calman los tentáculos.
1: 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Ya lo sabemos. Buen día, corazón.
2: DJ Hot.
3: Saludos, hermano.
0: Ahí está un pedazo de.
2: José Guillén.
3: Sí, jugaba con el Licey.
2: José Guillén, saludos para los oyentes. Vamos a iniciar. Y por ahí, para los amantes de deportivos a nivel profesional, este fin de estadio a las 7:30 de la noche en la corte del balón del jugando a las 7:30 de la noche versus o un poquitito más temprano en inglés precisamente Black tarde será ese partido en el fútbol colegial. Mañana esos serán los dos eventos. ¿Cuál?
0: Oh, en el Polar Park de Wester, ahí
2: triple la sucursal triple A de los Medias Rojas.
0: Ya tenemos un evento ahí, vamos a estar ahí mañana en ese juego.
2: Ah, pues ya, el equipo Wilson. El domingo, entonces será New England en la segunda semana de al equipo que conjuntamente con ellos son los más ganadores en la seis campeonatos en su historia. Ese partido será citando los Patriots de Nueva Inglaterra en el Gillette Stadium esta temporada, pero en el TD Garden, en lo que es la pretemporada a los Capital Washington, ese partido será a las semanas en el estadio cursal AAA de los Medias Rojas de Boston, en el colegial, en y el equipo de los Patriots el domingo, y por último el TD Garden, cuando los Boston Bruins, temporada de la NHL. Este fin de semana para lo que les juego deportivo a nivel semana laboral. Señores, vamos al mundo porque ayer lo hay que hablar pero positivo. 53 de la y esa victoria significó quinto año de los Dodgers de Los Ángeles, había clasificado puesto vía wild card. Ayer Liga Nacional pues, ganaron o no han clasificado por otra vía que no sea ganando su tienen un serie mundial. Es el equipo con la probabilidad y son los amplios favoritos. Cerveceros de Milwaukee perdieron ayer, que es el victorias fueron derrotados. Si es San Diego, ganaron un importante equipo de ser eliminado de las grandes ligas que ya están clasificados, y los Atléticos fueron. Entonces los Phillies, que están batallando, cortaron 3-0 a los Phillies, que ya también fueron eliminados, pero los Astros de Houston están luchando. Señores, ganaron un importante. Había sufrido dos derrotas de manera consecutiva, ser barrido en esa serie con cuadrangular de 364 de los Rangers, 3-1. ¿Para qué lo pone con relación? Si repetimos, el número mágico de los Medias Rojas de Boston de son a los Rangers de Texas. Con relación a los para clasificados, Rangers de Los Ángeles en 10 entradas derrotaron a los Twins de Cincinnati. En cuanto al equipo de la Cruz, los que son fanáticos de los Tigres del Licey, le ayudó al Licey 3 precisamente. En el 2023 debutó con los Rojos de Cincinnati en las Grandes Ligas. Su juego ha impactado a Cincinnati. Se dispararon a un 35% de que Eli rechazó una oferta o una esmo por 50. Un muchacho que firmó por $50,000 en Bayaguana, Monte de la República Dominicana, donde él rechazó ayer una oferta, pero él ya su primer año de arbitraje. ¿Qué es el arbitraje? Los cortos que ganan, igual que él, y él tiene que comparar su salario de oro, ahora mismo con el mejor contrato, millones de dólares.

0: Esta temporada, el caso de Francisco Lindor, gana Kelly de la Cruz en su primer año de arbitraje, gana unos 18, 20 millones. Él rechazó 300, su valor en el mercado, unos 60, 70 millones de dólares. De la Cruz se vendría ganando 600. Bien pensado en rechazar la oferta de los 300 millones de dólares desde el 2023 con 329, ciertamente en la proporción de, porque a veces para un promedio de 207 ponches con el de Eli de la Cruz. Así es que a nuestros oyentes de la terapia está la Major League Soccer, son cinco ligas profesionales, está la WNBA, que es la liga de baloncesto.
1: No, yo te callo.
0: Decir algo porque no influye. las ligas profesionales o los sindicatos de esas a 35, dígase en Estados Unidos. En Estados Unidos hay cuatro estados que ya regulan o acoso de occidental y Wyoming. Columbus, Athletic, pero en este artículo detalla estado de muerte. Y escuchen el dato, que luego de perder una apuesta, hombre, hay una lista de amenaza de desvivirlo, amenaza. El año, precisamente en septiembre, se recibió amenaza de un apostador en el US Open del 2024. Y el artículo son en el 2025. Decía el apostador, quisiera encontrar tus hijos. Eso decía. Gente de la Asociación de Jugadores de la NBA, según el artículo, estaba en paz. Perdí $3,000.
1: ¡Ay, padre!
0: ¡Ay! Por su culpa. Dieron un mensaje prácticamente igual que de Langman Manchuler. A Westbrook menciona creo que automovilístico. Esto es lo que ha llevado reguladores de acuerdo que hacen o cometen acoso contra sean excluidos casa de apuestas entre los explícitamente Estados Unidos no incluyen la investigación reguladores de apuestas determinados de embriaguez.
1: ¿En serio?
2: Borracho.
0: Estados Unidos, la jurisdicción de la, pero para los que este artículo está en nombre cuando una persona comete acoso deportivo. La empresa se llama DraftKings y Fanatics, que están asociadas, tienen a su cargo de acoso deportivo desde esa compañía tecnológica de Estados Unidos. Wow. Así de penoso está la situación, lo que está pasando. Los, en principio, de una de las ligas femeninas, que ellas se enteraron, que ellas no sabían, porque de la ley de femenina, a nivel profesional, también las mujeres. ¿Sabes qué? Ese es el de Estados Unidos. Su frustración luego de...
2: Eso está de loco.
0: Entonces, si estos estados se unen a Luisiana, Ulan, la... O okay, que ya... Bueno. Que ya ustedes saben.
2: ¡Corte! Se llama Juan Hidalgo. Seguimos breve con más. Se lo pierde.

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0: 4-20-20-28. Nuestro contacto 7744. Saludos para los muchachos que están activos ahí. Un abrazo. Hay un caso muy incidencialmente. Ayer salió sociales que se hizo noticia de tantas cosas que hay acerca de los masajes. De que ella había ido, me imagino que eso creo que fue. Y según ella, terminó siendo masajeada en sus partes. Pero para que usted entienda.
1: Yo fui a un centro a que me diera un masaje.
0: ¡Ay, Dios!
1: Sumiendo todo el cuento, yo llegué al centro, percibe, me pregunta que si tengo alguna masaje. O sea, no, yo, ética, bien, te tocará un chico. Yo dije, ah, pues está bien, yo no tengo problema.
0: Puede ser un chico.
2: Sí.
1: Pues yo lo cojo chile, porque ya relaja, no sé qué.
0: Sí. ¡Wow! Blackout.
1: Se puso como totalmente choqueándome con la trampa.
0: ¡El hueso!
1: El grito no me sale.
0: Ah.
1: En automático, pa.
0: No.
1: Bueno. Nice. No, yo me fui. Y yo no hablé con nadie. Me salió a hacer fue esto. Y me, o sea, yo tengo un asco que yo no sé cómo explicar. Con tantos sentimientos encontrados que yo no. Un amigo una vez le pasó una situación que ella me contó con un ginecólogo. Pasó una situación. De verdad, de verdad. A mí lo que más impotencia me dejé en ese momento. Yo no. O sea, no me sale como.
2: Lo disfruté.
0: ¿Eh?
2: Ah, pero
0: ¿cómo así? Habla, sí, estábamos en el aire. Ella habla de masajes, o que fuera un hombre. Uh-huh. Ella dijo, no, mi masaje, la masajeó tanto que le sobetió de la manera que debió. A ella le gustó tanto que se fue en una
2: hora.
0: Su voluntad, pero le dio su cariño. Le voy con esto, es que ella. Ah, no sé. ¿Usted ha pasado por una situación parecida a esto? Un ginecólogo, una de esta gente. ¿Cuáles son las personas que tienen que ser el ámbito que tenga acceso a su cuerpo?
2: No, pues que mayormente. Ah, bueno, lo que te hacen la
0: mamá. No, no es ginecólogo, hola.
2: No.
0: Tú mamado, señor. Le dije que están comiendo con fleco. Ah, no sé. ¿Usted escuchó esa historia?
3: Yo, pasó. Yo vi.
0: No, ¡es lo buena!
3: Sí, un tecnólogo en mamografía.
2: Pues lo mismo.
0: ¿Por qué lo contradecirte?
4: Masajes.
0: Muchacha.
2: Sí. Mira, yo me estaba haciendo como el TAC.
0: Ajá, estaba chequeándote.
2: Sí, o sea, mis dos hijos son 7 mesinos de una.
3: Son.
0: Y tú no te quejaste, doctor. ¿Qué pasó? Pero el hueso.
2: No, pero eso mayormente.
3: Porque la mujer, tú sabes, está revisando. Si por más, si él lo toca, la toca suave.
0: No, que no puedo hacer esa pregunta. No nos va, maestro.
5: Claro que no concuerda con la joven.
0: Sí.
5: Porque esa se olvidó.
2: Ella volvió cuando llegó.
5: Pero escucha,
0: se le fue.
5: Va a la secretaria y dice: mira, me.
2: Todo bien.
5: Y dijo que es.
0: Especie de shock. Cuando le preguntan que si todo bien, y él habla, según ella.
2: Sí, porque iba relajada.
0: Pero ¿por qué no fue a poner una denuncia?
5: Me ha gustado, ella se para.
0: ¡Oye, no me toca!
5: Tú sabes que ella busca otra cosa.
0: Como ahí manequiteando la vaina.
5: Lo que pasa es que ella es débil.
2: Estaba moviendo el pezón. No,
0: bueno. ¡Hello, buenas!
6: Bueno, ella debió haber parado la sesión y llamar.
0: Que esa es parte del más.
6: Comentar.
0: ¿Qué ella dice?
6: Que ella dice, ah, no, si la muchacha me lo hace, ¿por qué lo paraste?
0: Totalmente. Yo, mira, alguien, una chica que me corría alguien, que hay una lista, tal cosa. ¿Usted está de acuerdo con eso? Firme ahí. Darte los senos, para cierta parte, el tipo de masaje.
2: Quiero que me.
0: Entonces ya sabía que clase era atractiva o quién sabe que es otra cosa, pero yo creo que yo nunca sé. Te vamos a sobar las piernas, te vamos a.

0: talismán y otros métodos anticonceptivos. Conspiración occidental para porque ellos se quieren multiplicar.
1: Oh, digo, por otros. Eso fue que Adán se comió.
2: ¿Cuándo? No.
3: Dio la manzana a Adán, no wow. fue.
1: Que la comió, se, cae, él ¿no? se la dieron y él
0: se acaba de salir el feminismo hecho gente. wow. Pelea con Dios.
1: Ya, ay, sí.
0: Él se la comió. Oh. Y a él no lo obligó nadie. Y hágalo.
2: ¿Tú te imaginas Lupita haciendo Eva?
3: Dicen que la mujer es una tentación para el hombre.
4: Mira, yo creo. Porque con esa hambre que ella no hubiera cabido uno más.
5: Jota. Hey. Sí, permite comer ni carne de cerdo, mamá con el hijo. O sea, tú no puedes comer carne de res con productos derivados de la leche. Oh. Porque eso lo prohíbe. Eso es para que tú veas cómo son esa gente de trito.
0: Wow, qué loco.
5: Jota, oye, Dios sabe cómo hace su cosa. Porque si hubiera sido. Lupita hubiera sido Eva, entonces no hubiera sido Adán y Eva, sino Adán y Esteban.
1: ¿Por qué?
6: Lupita es muy lejos. Este es el país de la libertad, supuesta y alegadamente, y en Utah, Colorado y en Nevada es prohibido recolectar el agua lluvia. Puede tener multa y hasta caer preso por recolectar el agua que cae del cielo.
1: ¿Cómo vas?
6: Normal. En el país de la libertad.
0: No sabía ese dato.
6: En caso que en Utah también es prohibida la pornografía. ¿Supiste? Por eso es que tú estás actriz de porno y estos tigres se mudan para allá, para Utah, porque es estrictamente prohibido. Oye, prohibiendo el gusto están esa gente por ahí. Sí. No, pero así no.
0: Ellos la prohíben.
1: Pero eso está bien.
0: Ellos prohíben la pornografía por no verla. Buenos días, terapia. Maestro, no se le entendió nada lo que te dijo. Sáquese el teléfono de la boca. Hello.
7: Buen día.
1: Bueno, hola.
7: Acuérdense que los cerdos no lo comen los judíos ni muchas personas, no es por nada, sino porque ahí fue que Dios, cuando le sacó el demonio a aquellas dos personas en el monte,
1: lo tiró un cerdo.
7: Y hay muchos religiosos, musulmanes, dominicanos, etcétera, de toda nación que no comen cerdo.
0: ¿Qué?
7: Porque
0: ah, pues está bien, que me lo manden a mí y yo sí me lo como.
4: No es por eso. Hay mucha gente que cree eso. Ese fue un caso cuando el endemoniado de Bethesda. Uh-huh. Pero eso no tiene que ver con la prohibición del cerdo, de comer cerdo.
1: Pero la Biblia lo prohíbe.
4: Exactamente. Pero eso es más profundo de ahí.
0: Según el Mataburro Digital, las religiones que prohíben el cerdo, como el judaísmo y el islam, lo hacen principalmente por mandatos divinos escritos en sus textos sagrados que consideran al animal como impuro,
1: exacto,
0: inhumano, incomible, insostenible, inlupito. Ah,
1: ¿qué pasa?
0: No, inhóspito. Oh. Me equivoqué.
4: Pero un inhóspito, Lupita.
1: No, yo no. Yo ni sé lo que es.
5: Sí, Jota, averíguate eso. En algunos estados es prohibido recolectar agua de lluvia.
0: Sí, sí.
5: Supuesta y alegadamente, ellos dicen que el agua de lluvia cuando cae viene con ciertos aditivos, minerales, algo así. Como que viene, no, ella se limpia cuando toca la tierra, algo así que ellos dicen.
0: Maestro, que dejen ese cuento, digan que ellos están provocando una lluvia envenenada, es su cuento.
1: Sí, porque la lluvia...
0: No se supone que la lluvia se produce de manera natural.
1: No debería estar contaminada.
0: No debería, pero si ellos hacen que llueva, la provocan, entonces vienen con aditivos, claro.
1: Entonces con razón la prohíbe.
0: Se supone que según la naturaleza, según lo natural, las nubes se sustraen el agua de los ríos y también de la misma playa, del mar adentro.
1: Pero la limpia.
0: Exacto, es sí. El proceso natural, según la ciencia, ¿no? Según explica la ciencia. En los ríos, la nube se recargan. Y luego entonces el choque de las nubes produce lo que conocemos ya como la lluvia, el relámpago, los truenos y la vaina. Pero anyway, entonces si aquí el agua de la lluvia hace daño, la tienen prohibida.
1: Es porque hay contaminación en el aire.
0: ¡Aló!
1: No se oye.
7: ¿Y a dónde fue que tú viste eso? ¿Y que escuchaste eso? ¿Y que la lluvia viene del mar?
0: ¿Cómo del mar, muchacho? Por Dios.
7: Coño, sí, que del calor del mar, bruto.
1: Oh,
4: ¿te va a dejar?
1: ¿No le va a contestar?
0: No, porque va para su nivel.
1: Ah, bueno. Ah, tienes razón. Entonces, bruto.
0: Sí.
1: Ajá. Ay. Ok.
4: Ay, papá Dios. El lunes otro día, nos vemos.
6: No tiene nada que ver con contaminante y en esa vaina, muchacho.

0: Hablando de disparate, eso tiene que ver con que ellos quieren sacar impuestos a todos.
1: Oye.
0: Ellos dicen que en esos estados dicen que a ellos es que le pertenece, al estado le pertenece el agua lluvia.
1: Oye.
0: Por ende, tú no puedes recolectarla, tú tienes que comprársela al estado, no tiene nada que ver con contaminación. Oye, el loco ahora. ¿Y qué es esto?
1: Ay, ahora te están cobrando el agua lluvia también.
2: Hasta eso.
3: Hasta el agua lluvia cobra.
1: Señores, eso no tiene madre. Aquí tenemos expertos, científicos, ginecólogos. ¿Qué más?
2: Acá hay de todo.
1: Váyanse pajito a ver si encuentran a Cleopatra también. Porque... Diablo, pero son expertos hasta en corrección científica, mano.
2: Qué bruto, ¿no?
1: Sí, más brutos somos nosotros que le hacemos caso. All right, por último, siguiendo con estos datos brutos, según los oyentes, los jeans y las faldas cortas en Corea del Norte están prohibidos, tienen restricciones. Sí. Según las restricciones, son parte de normas de vestimenta vinculadas con la preservación de los valores tradicionales. También existen restricciones sobre los pantalones vaqueros o los jeans, considerados por las autoridades, sobre todo por Kim Jong-un, como una expresión de la influencia occidental y la cultura capitalista.
2: Y esto es para no provocar esas
1: Eso es para pa el consumo, lo tienen controlado.
2: Sí.
1: Pero está bien eso.
3: Kim Jong.
1: Faldita, vaya.
2: Total.
1: Kim Jong es duro.
3: Sí, Kim Jong es ese tipo.
1: Nadie inventa, ¿verdad?
3: No.
2: ¿Y quién?
3: Este chinito medio raro.
2: Le manda un par de bombas.
1: Pues yo veo. ¡Ey! ¿Qué pasó? Cuidado.
2: ¿Él es así?
1: No, no es así. Tú sabes que yo veo que todo el mundo está en vaina y situación de guerra. Vaina y Kim Jong mirando la grada. A él hay que ir a buscarlo allá. ¡Ey! ¿Cómo estamos? ¿Puedo pasar? Sí. Ah, ok. Pero nadie se pega con él.
3: Yo vi un video de él que estaba de que así mirando para abajo y con los dos brazos para atrás. Y caminando y mirando para abajo. Y entonces le ponen una doble voz abajo. O sea, como que le quitan el sonido original. Sí. Y la voz que le pusieron fue de que Dios mío, todo el mundo se está matando y nadie me invita.
1: Diablo. Sabes que estaba viendo en estos días un video de un documental que me salió así solo a propósito de ese pana. Uh-huh. Y se supone que él cogió el mando porque su hermano mayor, que eso es por cultura, ellos tienen esa vaina de que por herencia,
3: uh-huh,
1: ser los reyes, uh-huh, los dueños de su país. Y el hermano del que le tocaba, hermano, yo no estoy para esa vaina, lo tú, que yo no estoy en eso.
3: Al hermano de los.
1: El mayor.
2: Pero él lo mandó,
3: él mismo, sí, dice, supuestamente.
1: Pero era por descendencia, o sea, el hermano mayor le tocaba.
3: Uh-huh.
1: Y no a él. Y el hermano no quiso coger el mando. Y yo, no.
2: Pero no era que él no fue. Realmente no era que él no quería, sino que este no lo quería dejar pasar. Y lo que lo hizo
1: que no,
2: fue
1: que le
2: lo
1: tocaba por gerencia familiar, le tocaba al hermano.
2: Sí.
1: Sí, pero él no lo quería, él no estaba en eso. Porque aparte de tener poder, recuerda que tú tienes que estar en alerta 24/7.
2: Si no
1: vaina de yo por el vivo, porque ya después que probó el poder no quiere entregarlo para atrás. E igual la hermanita de Kim Jong-un, la hermana de él, dicen que es más sádica.
2: Exacto, de que malísima, pero peor que el hermano.
3: Pero supuestamente ella no puede adquirir el poder. O sea, ella no puede.
2: Exacto,
3: porque solamente son los varones, los hombres.
1: Uh-huh. Mira, para los que me llamaron brutazos. La síntesis del agua se produce de manera natural cuando el calor del sol calienta el agua de los océanos, ríos y lagos, y esa agua líquida se transforma en vapor, va hacia las nubes, y lo demás es historia. A animales.
2: ¡Bruto!
1: Lean antes de corregir un dato científico. Ustedes van en lo que más que saben y quieren estar corrigiendo.
3: Por favor.
1: ¿Qué fue?
3: Queden su brutalidad.
1: Nos vemos mañana en la ciudad de Worcester, en el. ¿Cómo se llama? En el Polar Park.
3: Polar Park.
1: La gente que mandó ahí en el WhatsApp los nombres y que quieren ir para el juego, le vamos a mandar los tickets en breve. Varios boletos ahí para que vayan al juego mañana sábado a las 4 de la tarde. ¿Dónde es que está ubicado el Polar Park?
3: Por ahí, porque el Square. La salida.
1: La calle, ¿cómo se llama la calle? Se me olvidó.
3: Madison Street.
1: Ahí. Bueno, puede buscarlo también en Google, en el Waze, Polar Park. Y si no vive en el área de Waze, puede conseguirlo rapidísimo para que llegue.
4: Madison Street, Worcester, Massachusetts.
1: En la Madison Street. Sí. Pero es más fácil si buscan el Polar Park. Polar Park.
3: Usted no se va a perder. De que llegue a Madison, usted va a ver un edificio grandote.
2: Señores,
3: ahí ya,
2: 100 Madison Street. 100 Madison Street.
1: Esto dominicano, no, direcciones. Eso es el final. Te dejo para allá derecho. Y cuando tengo un edificio grande, ahí no es, no, al lado. No, escríbanos a WhatsApp 774-420-2028 si quiere boletos para el juego, para que vaya mañana a las 4 de la tarde. Y le mandamos ahí su ticket para que pueda entrar y disfrutar del juego de Triple A Baseball en vivo en el Polar Park de Whistler.
3: Solamente la boleta de entrada, la gasolina no está incluida.
1: No,
2: dime. No,

0: que usted no va para el juego.
1: El monstruo.
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1: Tony Dice, Zion y Lennox, los verdaderos.

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0: Saludos. Buenas tardes, people.
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3: Vamos a conversar con el pueblo y a registrarlo para que puedan entrar al concurso. Mucha gente nos llama que quiere participar en este mega concurso porque es buena estas vacaciones, estos dos boletos aéreos. No son unas vacaciones, usted toma vacaciones si usted quiere. Pero yo digo como dos boletos aéreos, ida y vuelta. Usted se va con un acompañante y puede tomarse unas vacaciones, ¿verdad que sí? Bueno, entonces para registrarte, simple y llanamente debes marcar el 774-420-2028, porque las Mega Yara Jet Airline, la aerolínea de los dominicanos aquí en Boston, te llevan a República Dominicana con dos boletos aéreos, pasajes incluidos, ida y vuelta, en Arajet Airline, la aerolínea de los dominicanos. Así usted puede, pues, irse con quien usted quiera allá para el patio, ¿sí o no? ¡Hello, buenas! Adelante, saludo. Dímelo, saludo, ¿cómo estás?
4: Bien, gracias.
3: Qué bueno. ¿Cuál es su nombre? ¿De dónde me llamas?
4: Stephanie de Worcester.
3: Stephanie de la ciudad de Worcester, Massachusetts. Stephanie, ¿ya terminaste de trabajar, Stephanie, el día de hoy o continúa la labor?
4: Es correcto, ya terminé.
3: Ya terminaste. Bueno, Stephanie, ¿usted se registró para los boletos aéreos ya para el concurso, Stephanie?
4: No, ese es el propósito de mi llamada.
3: Ese es el propósito de su llamada. Stephanie quiere participar porque quiere llegar a República Dominicana. ¿Tú estás ready para ir? Si, por ejemplo, Stephanie, si usted se gana esos boletos, ¿usted está ready para arrancar de una vez?
4: Claro que sí, I'm born ready.
3: Ah, bueno. Ah, no, no, pues usted está ready. Entonces, Stephanie, manténgase por ahí. ¿Te quiere escuchar algo, Stephanie, que le coloquemos su canción favorita? ¿Quiere saludar a alguien?
4: No, quiero saludar en específico a todos los oyentes y alguna canción de favorita está bien.
3: Gracias, Stephanie. Mantente en sintonía. Hello, buenas. Adelante, buenas tardes. Saludos.
5: Hey, Jensy, buenas.
3: Saludos, hermano. ¿Cómo estás?
5: Bien, bien.
3: Qué bueno, gracias. ¿Quién me habla y de dónde me llamas?
5: Luigi Hernández de Worcester.
3: Luigi Hernández. ¿Cómo anda la vida, Luigi? Cuéntanos.
5: En trabajo, mi hermano.
3: En trabajo full, Luigi. ¿Qué tú haces para ganarte la vida, Luigi?
5: Hago live over Amazon, everything.
3: Tú haces de todo, ¿eh? ¿Y te alcanza el día, claro. ¿Te alcanza el día?
5: Uno lo alarga, uno lo esterica.
3: Más o menos, ¿verdad que sí, Luigi?
5: Claro.
3: Está bien ahí. Luigi, tú sabes que ya a partir de hoy, 18 de septiembre, entra en vigor una nueva regla federal relacionada con el llamado public charge. La Fiscalía General de acá de Massachusetts está entre los estados que demandaron para intentar bloquearla. Es un tema que puede preocupar a las familias inmigrantes que utilizan determinados beneficios públicos. ¿Qué te parece esta medida, Luigi?
5: No, una medida bien, bien.
3: Ajá, bien. ¿Tú coges algún beneficio del gobierno? ¿Cupones, vaina así, housing, algo por ahí?
5: Claro.
3: Y te lo dice así como sin anestesia. Sin anestesia, sí, claro. Ah, bueno, pues si tú entiendes que no te va a afectar, Luigi, tienes que ponerte donde el capitán te vea con los impuestos y todas las cosas, ¿viste?
5: Claro, loco, al día,
3: sí, porque que hay mucha gente quejándose de esto, de que no le van a llegar. Hermano, ¿te registraste, brother, para el concurso ya entonces?
5: No, todavía no. Estoy llamando para eso.
3: Estás haciendo tu diligencia, ¿verdad, Luigi?
5: Claro, mi hermano.
3: Como debe ser. Luigi, mantente en sintonía. Dime qué tú quieres escuchar, Luigi.
5: Amnesia, de Alvin.
3: Vamos a ponerte eso ya mismo, hermano. ¿Tienes saludo para alguien?
5: Claro, para mi papá y tu hermano, Mata Ramírez.
3: Ahí está, saludo para Mata Ramírez y están en sintonía de parte de Luigi. Luigi. Estamos en Movie conversando con el pueblo para registrarlo.
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3: Estamos de fiesta en fin de semana. Saludo para el compa Rafael Encarnación. Le llaman el Cóndor. Y también los amigos de antaño le dicen peluche. Ay, ay, ay. Ese compa no es fácil. Mira, los Rexos Bueno, Boston viene de evitar una barrida contra Texas gracias a un jonrón de tres carreras de Trevor Story en la octava entrada, remontando un 3-1 para ganar 4-3. Boston llega hoy con récord de 83-70 y comienza una serie contra Tampa Bay esta noche. Pero vamos a ver, señores, se está peleando porque queremos llegar a octubre, y tenemos que hacer nuestra diligencia. Buenas. Hola, hola chica, ¿cómo estás?
1: Bien, bien.
3: Qué bueno. ¿Quién me habla y de dónde me llamas?
1: Emily desde Lynn.
3: Desde Lynn, Emily. ¿Cómo te ha ido tu día hoy, Lynn?
1: Bien. Muy bien, ya terminé de trabajar.
3: Ya terminó, Emily. ¿Y qué hace Emily entonces cuando tú terminas, por ejemplo, y estamos el fin de semana? ¿Qué hace Emily de ahí para allá? Vamos a ver.
1: De una vez a programar el fin de semana para seguir escuchando la mega.
3: No, pues tú estás en eso. Te vamos a contratar como relacionista pública, ¿oíste?
1: Okay.
3: Sí, para que nos riegue por ahí, en cualquier rincón que haga falta. ¿Oí?
1: Claro que sí.
3: Claro que sí. Emily, mándale saludo a tu gente y dime qué tú quieres escuchar.
1: Amnesia de Dalvin. Ajá. Y saludo para todos los fieles oyentes, especialmente de Lynn.
3: Los fieles oyentes.
1: Con la mega.
3: Claro que sí, de acuerdo. ¿Usted se registró, Emily, ya para el concurso?
1: No. No.
3: Bueno, esta es tu oportunidad para registrarte, mantente en sintonía, que te vamos a registrar para que puedas participar en el concurso de la Mega y Arayet Online. ¿Está bien?
1: Okay. Gracias.
3: Que no se diga, mantente ahí, no te quites de la línea, porque ya producción va a tomar tus datos para de esta manera entres al concurso. 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

La estamos rompiendo en el Mega Weekend Party. A todo volumen, la Mega. ¡Vámonos!

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0: Vamos para la calle, Play, vamos para la calle a conversar con el pueblo. La gente quiere conversar con nosotros. Vamos a darle la oportunidad en este instante. Y hombre, sí.
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0: Cuéntame todo, brother. Ay, Dios mío. Hey, producción. Está matando. Me gusta. Buenas, hello.
3: Hola, buenas tardes.
0: Saludos, chica. ¿Cómo estás?
3: Bien, gracias a Dios.
0: Qué chévere. Excelente. Feliz viernes, corazón. Dime qué ha hecho hoy. ¿Terminaste de trabajar ya?
3: Ya terminé. Okay. Sí, ya terminé con Dios.
0: Qué bueno. Me gusta eso. ¿Quieres registrarte para el concurso?
3: Sí, para el concurso.
0: ¿Estás ready para ir a República Dominicana si te ganas estos boletos?
3: Claro que sí, mi corazón.
0: ¿Con quién iría para allá? Vamos a ver, ponlo claro.
3: Bueno,
0: ponlo claro.
3: Vamos a ver, sería con mi hija, porque con mi esposo no puedo, porque él no puede todavía.
0: Anda la porra, se va a perder el viaje, el don.
3: Me va a perder.
0: Pero para la próxima, ¿verdad?
3: Se queda para una segunda y se lo hago doble.
0: Claro, usted le dice que le preste la tarjeta de él también, ahí para apoyarla ya.
3: Claro que sí, claro que sí.
0: Para venir en déficit, ya para acá, hombre, que eso se paga, ¿verdad?
3: Eso se paga.
0: ¿Cuál es su nombre y de dónde me está llamando?
3: Mi nombre es Alba Cruz, te estoy llamando de Jamaica Plain.
0: Jamaica Plain, mucha gente buena en Jamaica Plain. ¿Hay mucho vanilejo ahí en Jamaica Plain?
3: Hay mucho vanilejo, habemos mucho vanilejo.
0: Ah, es que usted de allá, está bien. Entonces, dígame qué usted quiere escuchar para colocárselo de inmediato aquí en la megamezcla y a quién va a saludar hoy.
3: Gillo Sarante.
0: Vamos a colocarle una de Gillo entonces para que siga vacilando con la mega y no se me quite de la línea. Le van a tomar unos datos y con ello va a quedar registrada ya en este mega concurso de la Mega y Arayet Online que te llevan a República Dominicana gratis junto a un acompañante ida y vuelta, compadre. Boletos de ida y vuelta. Bueno, aquí en Boston, Massachusetts, continúa el debate sobre cómo deben manejar las escuelas las situaciones relacionadas con los agentes de inmigración. Ya Massachusetts ya estableció orientaciones para las escuelas sobre qué hacer si ICE llega a un plantel de esto. Porque esta gente andan por todos lados y no cogen esas. ¡Hello, buenas!
4: ¡Buenas!
0: ¡Hey, líder! ¿Cómo está?
4: Estamos bien, gracias.
0: Qué bueno, mi hermano. Estamos chilling, manito, bien. ¿Viste cómo?
4: Oye, quiero,
0: dime tú.
4: Quiero registrarme ahí para el concurso.
0: Oh, pero por supuesto.
4: Quiero ir a Santo Domingo.
0: Por supuesto. ¿Tiene mucho que no va al patio?
4: No tengo tanto, ¿no? Pero
0: ya.
4: Tengo un tiempito.
0: Tiene un tiempito que no va. Bueno, pues sí. vamos a probar suerte. Quédate, May, que te vamos a registrar para que, quién sabe, si te gane un par de boletos, ¿verdad? Si eres el segundo ganador. Y ya terminaste de trabajar, brother, ya, tu fin de semana. ¿Cómo va?
4: Sí, ya terminé, gracias a Dios.
0: ¿Cuándo vuelves? ¿El lunes?
4: El lunes.
0: Ah, pues tú tienes dos días libres, ¿verdad?
4: Sí.
0: Eso es para que se te olviden los martillazos un poco, ¿verdad que sí?
4: Ahí sí.
0: No hay problema, brother. Dime qué tú quieres escuchar para colocártelo.
4: Yo quiero escuchar el merenguito que dice ¡ay, qué palomo!
0: Hey, comprando carne, habiendo carne por libra,
4: Bueno. Comprando vaca entera.
0: Mándale saludo a los tuyos, manito, mándale saludo a los tuyos, dale, rompe.
4: Sí, claro, quiero mandarle un saludito ahí para Carmelina, también para Joshua. Para Ángel Santana.
0: Ah, bueno, pues está bien. No te me quites, quédate por ahí para que producción te tome unos datos para que quede registrado automáticamente para que puedas entrar al concurso de Arayet Online y La Mega. Una más, producción, una más y nos vamos. Buenas.
5: Buenas.
0: Saludos, chica, ¿cómo estás?
5: Bien, bien, gracias.
0: Qué bueno. ¿Quién me habla y de dónde me llamas?
5: Mariani, de Boston.
0: Desde Boston. ¿Qué tal su fin de semana, Mariani? ¿Todo bien?
5: Todo bien, gracias a Dios.
0: Si usted se
5: una pregunta, dígame. Yo me registré en estos días, pero como no sé si que hay que volverse a registrar o cómo es, porque ya sacaron un ganador.
0: No, usted está registrada ya.
5: Sí.
0: Ah, no, pues ya usted está ahí. En cualquier momento te resulta, quién sabe, ganadora. Quién sabe, ¿verdad? Porque vienen otras rondas del concurso. Pasó la primera ronda, pero viene la segunda.
5: Sí, por eso. Yo pensé que había que volverte a registrar.
0: No, que yo con una vez basta. Una vez más.
5: Yo espero la segunda, que esa va a ser la mía.
0: Ojalá que esa sea la suya, dígalo así mismo, claro que sí. dime qué quieres escuchar para colocártelo. Estamos en fin de semana.
5: Una de Alex Bueno, cualquiera de Alex Bueno.
0: De Alex Bueno, vamos a colocarte eso ya mismo. Mantente en sintonía, estamos de fiesta. Por la Mega, vacilando con la Mega Mezcla con Pinche.
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0: A mí me importa un catito, te vale. Votaron gente por sacar la bandera. Por eso es que ahora yo la llevo donde quiera que fue.
1: Ay, no me
0: digas
1: así,
0: vos.
1: Ay, no me digas así, bueno. Ay, no me digas, no.

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0: licor. 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Hay una gordita, una flaquita, una blanquita, una morenita, una nalgona, una chatica. ¿Y cuál tú quieres?
1: La que te gusta.
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474-420-2028, preparando la vía. Vamos a ver exactamente cómo anda el bloque en este fin de semana de fiesta por la Mega. Y te vamos a registrar en nuestro Mega concurso. Ve atención, vamos a darle.

0: se quieren registrar porque no se quieren quedar fuera de este viaje, ni yo tampoco. Si pudiera me registrara y participara por estos boletos, usted sabe lo que usted llevase, dos boletos, ida y vuelta para RD en estos tiempos. Mira, muchachos, vamos para el medio, producción, dale a esto.
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0: ¡Eso! Dime cómo está tu fin de semana. Mucha gente espera el weekend para descansar. Otros lo esperan para cansarse más. Hay algunos que gastan más de lo que pueden y entonces están arrollados después. Pero la vida es así. Para salvarse uno tiene que embromarse otro. Y los prestamistas están ahí, ready para que usted resbale. Esa gente van y le ofrecen villas y castillas cuando saben que usted está arrollado. Hello, buenas.
3: Hello, buenas.
0: Saludos, chica. ¿Cómo estás?
3: Bien.
0: ¿Todo bien? ¿Seguro?
3: Sí.
0: Qué bueno. ¿Estás ready para irte a República Dominicana con Arajet Airlines y la Mega?
3: Claro que sí.
0: Si usted se gana esos boletos, por ejemplo, en la próxima ronda, ¿con quién usted iría a RD?
3: Yo me iría con mi hija o con mi papá.
0: ¿Con su hija o con su papá? Bueno, pues dígale a ellos que más o menos tengan la maleta por mitad por ahí, por si acaso. ¿Entiendes? Porque nadie, okay, nadie sabe. Y vaya tirando por un rinconcito que esos pasajes. ¿Cómo te digo?
3: Sorprende.
0: No, y que, sí. Y que sorprende, porque mira, por ejemplo, una persona que se gane estos boletos aéreos, ida y vuelta, ¿verdad? Para República Dominicana, pero no tiene ni uno en los bolsillos para gastar y vaina, o sea, porque te están dando los boletos, pero tú vas a un viaje.
3: Están de maravilla.
0: Ajá, está bien, no hay ningún problema, pero si no tiene ni uno, ¿para dónde va?
3: ¿Eh? Te toca quedarte.
0: Dime que tú quieres escuchar a esta hora, corazón, en la fiesta de fin de semana de la Mega para colocártelo.
3: Amor, me dio para llamarte de Gillo Sarante.
0: Me dio para llamarte de Gillo. ¿Cómo colocarte, sí, eso? ¿Tienes saludo para alguien?
3: Sí, saludo especial para mi madre, Miriam, para mis hermanas y para todos. De parte de Jenny.
0: Mantente en sintonía, Jenny, por ahí, que te vamos a registrar para que puedas entrar al concurso ya mismo. No te me desesperes, quédate en la línea por ahí mientras converso con otras personas. Los padres acá en Boston están molestos con los autobuses escolares. Hay más del 60% de los autobuses escolares que no llegan a tiempo. O sea, que sí llegan a tiempo en una medición reciente. Pero varios padres dicen que eso todavía no es suficiente. Ellos quieren el 100% de los autobuses que lleguen a tiempo, no el 60%. Las autoridades dicen que esto es la falta de conductores y se lo quieren pegar a Donald Trump también. Ay, Dios mío, bro. ¿Qué es lo que están pasando? Hola, buenas.
3: Hola, buenas.
0: Hola, chica, ¿cómo estás?
3: Muy bien, gracias. ¿Y tú?
0: Yo, excelente. ¿Quién me habla y de dónde me llamas?
3: Te habla Altagracia de aquí de Worcester.
0: Altagracia de Worcester, Massachusetts. Altagracia, si usted tuviera la oportunidad de tener al presidente face to face en este minuto, ¿qué usted le diría? Vamos a ver, de usted, ¿qué le diría al presidente?
3: Que no se la ponga tan difícil a los inmigrantes, que no ponga tantas leyes, que sea más suave con eso.
0: ¿Verdad que sí? Un poquito nada más. Tú aprovecharías ese tiempo para eso, ¿verdad que sí?
3: Claro que sí.
0: Ah, bueno. Óyeme, ¿qué tú quieres? ¿A quién tú quieres saludar y qué tú quieres escuchar a esta hora en la mega mezcla? Dime.
3: Me gustaría escuchar a Agnesia de Darwin La Melodía y me gustaría saludar a mi esposo,
0: ya. Ya, de saludo a su esposo. Aproveche.
3: Saludo para mi esposo, ya, que está en sintonía.
0: ¿A cómo se llama él? ¿Así, ya?
3: Jack.
0: Así se llama, ya.
3: Ya. <¿Y cómo? Yeah. risa>
0: O sea, que si yo lo voy a llamar, le digo ya. Y ya.
3: No, tiene que pronunciarle las seis y las al final.
0: Ah, Jack. Ahora sí. Usted me dice que ya. Mantente en línea, corazón, que te vamos a registrar para que puedas entrar al concurso de Arajet Airline y la Mega, definitivamente. Estamos pasándolo bien este fin de semana. Bueno, por ahí viene un jueguito bacano. Te hablo en breve de ahora. Está siguiendo la pelota. Vienen los playoffs casi por ahí. Están luchando para eso. Vamos arriba.

0: La voz de la salsa, el mío, Gillo. Vamos para el medio, producción.
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0: La emisora oficial del mes de la herencia hispana, celebrándolo por todo lo alto aquí en USA. Saludo para usted y usted y usted, tantos hispanos que construimos cosas interesantes en este país. Bueno, mire, definitivamente Boston viene de remontar a Texas 4-3 con un jonrón de 3 carreras de Trevor Story y está 83-70. Y la posibilidad de volver a tener los Rexos y a los Yankees en el playoff está muy viva todavía. Según la Major League Baseball, señala que si la temporada terminara en este momento, sería una repetición de la serie de Wild Card del año pasado con Yankees recibiendo a Boston. ¿Usted cree de esto? 774-420-2028. Estamos registrando todo el que nos está llamando. Está gozando el Mega Weekend Party por la Mega.
3: Gózalo, el Pedrito Simé, el gigante de Mao.
0: Saludo para el clásico, la ciudad de Worcester. Dime.

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0: de Puerto Rico, el Abayal del Tegocaldo. Oye, pa' qué mangue. ¿Qué fue? ¿Qué fue? Papi, dime.
1: Hey. 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

0: hombres sufrimos del mismo mal. Nos envolvemos en cosas que en realidad no valen la pena. 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Recuerda, nadie sabe lo que tiene.
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0: ¡Point Breaker! ¡Otra vez!
1: ¿Cómo dice Sombra?
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